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0: sí, señor. Hola, hola, hola, hola. ¿Cómo estamos? Buenas noches, mis queridos amigos oyentes que ya están acompañados a través de Radio Buenísima FM. Hoy, jueves 8 de octubre del 2026. Sí, ahí estamos con ustedes prácticamente en este cierre de semana porque mañana es feriado. Mañana comienza un pequeño feriado, no sería tan largo, ¿no es cierto? Claro que subimos que es mañana viernes, sábado, domingo, fin de semana. Ahí estamos con ustedes, compartiendo buena música, buenos éxitos a través de nuestras puñaleras en Radio Buenísima. Para quienes están ya dispensados en su auto, escuchamos en su local comercial, en casita. Qué placer enorme ser parte de su vida cotidiana a través de las puñaleras. Invitarles para que puedan mensajear, whatsappear con nosotros en vivo para que participen con sus éxitos preferidos y saludos.
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0: Es la forma más precisa y exacta de estar conectados con nosotros en las puñaleras. A los amigos en Carchi, en Imbabura, en Pichincha, esta es buenísima, la 103.9 FM. 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Damas y caballeros, yo soy Alex Malis y aquí empezamos con la mejor música directo al corazón en Buenísima.
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¡Qué bonito fue! ¡Qué bonita música en las puñaleras! Y que no te sorprenda, porque así somos nosotros.

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0: Ay,
1: qué bueno, vallenatos, que estamos con usted compartiendo, señoras y señores, amigos de Las Puñaleras, a través de Radio Buenísima FM. Estamos con usted conectados con las mejores canciones y éxitos románticos. Aquí están ya disfrutando de una cenita, merendando, o recién almorzando y merendando. Buen provecho. Aquí están ya viajando. Se me van de feriado a la playa. Vaya con cuidado, por favor. Tome en cuenta que hay sectores que están con unas lloviznas torrenciales. Tenga cuidado, por favor, con las llantas, los neumáticos. Tenga cuidado con la situación de la batería, las luces. Y si van a quedarse por acá, por favor, eso sí, escúchenos. Escúchenos en todos lados. Radio Buenísima en Las Puñaleras. 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Sí, señor, reportando sintonía. Ahí está un chofercito carretero, mi pana Cristian Morales, mi moralito, que siempre nos escucha en las noches de Buenísima. Vamos con más, son ya las 19:43. Yo soy Alex Males y aquí escuchas el programa más sintonizado en las noches puñaleras. Buenísima FM, buenísima, no te equivoques. Buenísima.
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0: Te acompañamos en todos lados, amigos. Buenas noches, buenas noches.

Aquí estamos con los mejores, oyentes de Buenísima FM en Las Puñaleras. 19:55. Buenas noches, amigos. ¿Qué tal? ¿Cómo estamos ya? Disfrutando de este casi fin de semana. La apertura del feriado con Las Puñaleras.

0: Bueno.
1: Oiga, ¿y qué le pareció ese mini especial de Jason Jiménez, ¿no? ¿Cuál canción les gustó? Por ahí me dicen algunos que les gustó bastante esta canción de Jason Jiménez.
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1: MLP se llama esta canción, por si acaso. MLP. El coro les gustó.
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1: Vamos a la pausa para comerciales. Volvemos todavía. Tenemos una hora más para seguir compartiendo con ustedes la programación de Radio Buenísima, Las Puñaleras, en este casi fin de semana, casi feriado, a través de Las Puñaleras con dardos envenenados de amor a tu corazón. Ya volvemos. No se me muevan.

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Ya son las 20 con 12 minutos, ya son las 20 con 12 minutos. Estamos con ustedes abordando ya en esta programación romántica a través de Las Puñaleras en Radio Buenísima FM. Muchas gracias por seguir conectados a través de nuestra programación en vivo e indirecto en Buenísima. 096-002-139, 096-002-139. Para quienes están ya disfrutando de nuestro programa puñalero, divertido, romanticón, como ustedes en las noches más dulces y románticas de corazón a corazón. Aquí está Sabú a los tiempos, uno de los géneros tremendos que lo escuchamos. Aquí dice el hoyo. 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

Las canciones más puñaleras del alma las encuentra con nosotros acá en Buenísima FM. Vamos con más, son 20 con 20 minutos. Saludos en el Carchi que está disfrutando nuestro programa de puñaleros. Aquí está la canción de Marco Lunas, Para Reconquistarte.

0: amor. 20 con 22 ya, en la noche 20 con 22, más románticos que nunca. Siguientes invitados, un dúo espectacular, una de las baladas que escuchamos a inicios del 2000. Aquí está Enrique Iglesias y Marco Antonio Solís, El Perdedor. Románticamente contigo hasta las 21 horas, estamos disfrutando de los mejores éxitos. 096-002-1039, 096-002-1039, te acompañamos en tu velada romántica.
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1: No hay rejas de acero, ni cadenas, ni guardias vigilando la puerta. La celda te la construyes tú mismo a base de excusas. Porque la peor prisión del mundo es tener el talento y la inteligencia para lograr algo grandioso, pero carecer del valor para salir y hacerlo. Es una tortura silenciosa y cruel. Estás plenamente consciente de tu potencial, sabes de lo que eres capaz, tu mente vuela, diseñas planes perfectos y tienes la capacidad brutal para cambiar tu realidad, pero te quedas sentado. Te paraliza el pánico a fracasar, el peso del que dirán y esa estúpida manía de esperar a que llegue el momento perfecto. Y mientras tú te consumes en tu zona de confort, sobreanalizando cada detalle, te toca tragar saliva viendo cómo otras personas con la mitad de tu talento y una fracción de tu inteligencia se están comiendo el mundo. ¿La diferencia? Ellos tuvieron las agallas de dar el salto al vacío, mientras tú te quedaste en la orilla midiendo la altura y calculando la velocidad del viento. Porque los cementerios están llenos de genios anónimos, de soñadores frustrados que se fueron a la tumba con su mejor versión aún guardada dentro de ellos. El talento sin valentía no es un don, es una condena. Es un fantasma que te va a perseguir toda la vida, sentándose en el borde de tu cama a las 3 de la mañana para susurrarte al oído lo que pudiste haber sido. Y eso sí duele. Deja de ser el carcelero de tu propia existencia. El miedo no se va a ir. Así que vas a tener que aprender a actuar temblando. Afuera hay caos e incertidumbre, es cierto. Pero ahí, adentro, a salvo en tu mediocridad, te estás pudriendo vivo. Rompe esa puerta y sal y demuestra a todos de lo valioso, de lo creativo, de lo único, de lo grandioso que eres en esta vida.

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A casi nadie le importa si estás cansado, si el peso de las deudas no te dejan dormir o simplemente si tu cuerpo ya no da más. Las preguntas que más sueles escuchar son: ¿trajiste el dinero? ¿Ya pagaste la cuenta? ¿Pudiste resolver el problema? Y sin embargo, él no se queja. Se levanta de madrugada todos los días, se pone los zapatos y sale a luchar, incluso cuando por dentro se siente destrozado o está librando batallas que nadie más ve. Trabaja aunque esté enfermo, soporta presiones, a veces aguanta humillaciones y guarda su propio orgullo en el bolsillo, y todo por un solo motivo: ver a su familia bien y que no les falte nada. La triste realidad es que la sociedad a menudo espera que un día se vaya para recién llenar su ausencia de flores, aplausos y decir qué gran persona que era. Y es lo malo, ¿no? Es lo malo que al final de todo eso apenas se reconoce ese gran esfuerzo. Valora hoy, agradécele ahora que estás aquí, que respira, que puede escucharte, sentir tu abrazo. Un simple gracias por todo lo que haces puede curar su cansancio. No esperes a que sea tarde para reconocer su inmenso sacrificio, porque cuando ya no esté, cuando ya no te escuche, así le pongas un monumento de oro, no servirá de nada. Avanzamos con más en la programación. Muchísimas gracias a quienes están escuchando en familia a través de Las Puñaleras en Radio Buenísima. Saludos ahí, está escuchando, dice Doña Fer, Don Eddie. Ahí están con mi querido Jorge Luis, la Chinita, escuchándonos y disfrutando nuestra programación en vivo en Buenísima. ¿Cómo están? ¿Cómo les va, mis queridos amigos oyentes? Gracias por ser parte de este espacio denominado Las Puñaleras de Corazón a Corazón.

Muchas gracias a los amigos en la capital, los ecuatorianos que nos están escuchando. En Carcelén nos habían solicitado la canción de Sabú, Tan Pequeña y Frágil. Saluditos ahí a Mónica, escuchábamos en Buenísima.

Así estamos nosotros cerrando la programación a través de Radio Buenísima en las Puñaleras en este jueves, casi fin de semana. 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Señoras y señores, cerramos nuestra programación, terminamos nuestro programa. Mañana sí estamos, mañana sí venimos a activar el programa, mañana venimos a activar el fin de semana. Así, queridos amigos oyentes, que la pasen bien, que descansen. Nos vemos. Una linda noche de jueves. Hasta mañana.

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1: Es fiesta, ¿sí?

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0: Buenos días.
1: Buenos días, mamacita. Y en el feriado estamos acá en la radio. Qué chévere, estamos en el feriado de este 9 de octubre. Sí, señor. Lor, a Guayaquil. Eres perla que surgiste del más grande ignoto mar. Qué bestia, qué bestia. Hoy la perla del Pacífico está de plácemes. Eso. Qué recuerdos de Guayaquil, qué bestia. Qué bestia, qué recuerdos. Qué recuerdos. Sí. La independencia de Guayaquil se proclamó la madrugada de un 9 de octubre de 1820. Cuando civiles y militares se levantaron contra el dominio del Imperio Español para formar el gobierno autónomo. Tras el movimiento, se fundó la provincia libre de Guayaquil. Sus próceres y líderes, José Joaquín de Olmedo, quien asumió el mando político como presidente de la Junta de Gobierno, a los que se sumaron los próceres como José de Antepara, José de Villamil, León de Febres Cordero, Luis Urdaneta y Gregorio Escobedo. Este hito reanimó las guerras de independencia de la Real Audiencia de Quito, abriendo el camino para lo que después de 2 años sería la batalla de Pichincha. En 1822. Hoy, la perla del Pacífico vive. Vea. 200. ¿200 cuánto? A ver. 226 años. Sí, señor, de independencia. ¡Que viva Guayaquil! Sí, señor. Y a todos los guayacos residentes acá en la parte norte del país, desearles felicidades también, ¿no? Y a quienes en su momento fuimos parte de la historia de las calles, de los balcones, del malecón. Malecón, digo, ¿no? Malecón. ¿Sí? Ya cuando le transformaron Malecón 2000. Ya. Quienes hemos recorrido sus calles, sabemos la belleza que tiene Guayaquil. No solo en sus bellas mujeres, sino también en la pujanza del pueblo trabajador, forjador de un mejor bienestar para la ciudad que se asienta al pie del manso Guayas. Esa última parte ya me salió de mi inspiración, por si acaso, ¿no? Por si acaso. Así que vea. Buenos días, le damos la bienvenida también a otro que también tuvo 2 guayaquileñas en su vida. Edwin Andrés, el Peque DJ.
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3: Hola, buenos días, mi estimado Chico Cárdenas. Estamos nosotros gustosos de acompañarles en este bonito viernes, fin de semana y feriado también en este lindo 9 de octubre del presente año. Así que bienvenidos al programa Moviendo a la Mañana, que nosotros en feriado les acompañamos con buena actitud, positivismo hasta las 13 horas.
1: Es que claro, vea, Peque, como usted dijo ayer, ni ha habido también nada que hacer en la casa, voy nomás mañana. Así me dijo, ¿no?
3: Sí, así mismo.
1: Sí. Y es que la verdad, Peque, por ejemplo, vea, si yo cojo feriado, ha de ser para irme de viaje. Aprovechar que es viernes, sábado y domingo. Irme a algún lado. A pasearme. Para eso cogiera feriado. Ahora, para estar en la casa quitándole las pulgas al perro o a la gata, no vale. ¿Sí o qué, Peque?
3: Dele ahí. Por eso estamos acá ya en cabina. Ingresamos un poquito atrasados, pero bueno, ya estamos aquí listos.
1: No, pero no se preocupe que el DJ Papucho estaba al comienzo. Ahí poniendo las mezclas del DJ Papucho.
3: ¿Qué estaría poniendo?
1: Pregúnteles. DJ Papucho estaba ahí mezclando.
0: A partir de hoy se multará a cualquier persona que diga estoy llegando y aún no ha salido de su casa.
1: Y esa es la típica de algunos, ¿no? ¿Dónde estás? Ya tres cuadritas. Ya tres cuadritas. ¿De cuántos metros serán cada cuadra que nos llega?
0: Estoy llegando y aún no ha salido de su casa.
1: Bueno, Peque, y en medio de las cosas, dialoguito, les comentaré porque este feriado inicia con desgracias que lamentar en la vía San Lorenzo, Peque.
3: ¿Qué ha pasado?
1: Un accidente donde no sé si la prefectura no le interesa o es tan difícil arreglar esa parte, de ser difícil porque a cada rato sabe haber, si dicen que hay movimientos tectónicos en la parte antes de llegar al Guadual, vea.
3: Ya.
1: En esa parte donde siempre está abierta la peña.
3: Sí, sí.
1: Ahí. Otro carro se ha ido adentro.
3: Chuta.
1: Si es que alguno, algún familiar no sabe del paradero de su hijo, su hija o su esposo, su esposa, y tenía un carrito y no contesta el celular, preocúpese. Preocúpese, porque han caído adentro y al río y no se les encuentra, vea. Y dicen que puede ser que haya estado el chofer y unas cuatro personas más. Entonces eso nada más. Ya luego les conversamos qué ha pasado. Bueno, rapidísimo, mi estimado Peque. Vea, Peque. 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
1: Ya. Ya voy a conversar con doña Giselita si ya está listo para ir a ver unas dos. ¿Qué le parece, Peque? Si le entra la colada morada con guagua de pan.
3: Obviamente.
1: Ya. 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
1: 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Vamos a la pausa, ya venimos.
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0: muy bien, muy bien, muy bien. ¿Qué horas tenemos, Peque? ¿Qué horas tenemos? ¿Qué horas tenemos? ¿Qué horas tenemos?
1: 10:54.
0: 10:54, 10:54. 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
0: 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Uf. Por acá me envían una carita con corazones y me dice saludos, no sé quién será. Identifícate, por favor. Por favor, identifícate.
1: Por ahí nos envía un mensaje diciendo...
0: ¿Qué dice?
1: Buenos días, quiero participar para el rico pastel del Palacio del Pastel que se encuentra en la Juan de Dios Navas y José Nicolás Vacas. Dice, los escucho desde San Antonio, soy Micaela Salazar.
0: Micaela Salazar, participa Micaela. 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Recomendadísimas. Saludos al barbero en Salones de Belleza, Isabela Lara. Carmen Fernández, saludos, chicos Carnas, que tenga un bonito día. Gracias, Carmita. Sí. Saludos al mejor barbero de Ibarra para David Barbershop en Isabela Lara. Esa. Tati también está dándole un me gusta a la transmisión. Qué chévere. Qué chévere, qué chévere, qué chévere, papá. Qué chévere, qué chévere, qué chévere.
1: Buen
0: mamá.
1: Día, dice, por favor, quiero participar para la torta del Palacio del Pastel que se encuentra en la Juan de Dios Navas y José Nicolás Vacas. Dice, un buen feriado. Soy Yesenia Camacas.
0: Yesenia, participa Yesenia Camacas. Saludo para el Chinito. No se preocupe, Chino, están bien heladitas esperando ahí para la distribución hoy tarde, hoy noche. Sabía que también estoy distribuyendo, ¿verdad?
1: Algo así, Viv.
0: Sí. A todo toca hacer.
1: De todo, diga.
0: Sí. Bueno. Así que ya lo saben. Participe por la torta.
1: Ahí nos envían un audio.
0: A ver, póngale peque.
2: Buenos días, me puede anotar para el pastelito del Palacio del Pastel. En la Juan de Dios Navas y José Nicolás Vaca. Gracias, Juan Trejo Villarreal. Buen día.
1: Ahí está.
0: Ya, no hay problema.
1: El Lobo Visión.
0: Sí, pero anda medio serio. ¿Qué tal le harían? No creo
1: medio
0: que ha habido.
1: Medio bravo. Les
0: no creo que ha habido nada en la madrugada, vea, peque. Yo si me ve, vea, felizote estoy.
1: Este feriado no ha habido nada,
0: ¿verdad? Yo sí he hecho fiesta, estoy peque.
1: Ya me imagino.
0: Así que no va a empezar bien el feriado, pues peque.
2: Ya, mi amor.
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0: 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Dice, un saludo para la mujer más hermosa de Urcuquí, para Rudis, de alguien que le ama en silencio. ¡Ah, carajo! Cuidado que cuando alguien se ama en silencio, después aparece otro más vivo. ¡Miau! Se va devorando ese amor en silencio. Marco Taimal dice que más, chico Cárdenas. Un coche para el peque, porque todavía no puede caminar, dice.
3: Empezaste.
0: 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Ya me enredé por estar pensando en el TikTok. 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
4: No sabes ni leer.
0: Ya no fue culpa, ya me equivoqué. Dice Darwin Tupiza, saludos. El Beto DJ Nick, saludos. Vladimir Chico Cárdenas, camellando como se debe. Los que tienen plata, tienen feriado. No. Los que pueden, que se vayan de feriado, pero que se vayan a algún lado. No estén en la casa encerrados.
1: Cuando haya plata.
0: Sí. 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
1: 11 de la mañana con 4 minutos.
0: Ya le di el menú de sabrosón, ¿no?
1: Así es.
0: Sí, ya le di. Sí. Sino que ahorita no pude grabar porque estoy en vivo y en directo en el TikTok, mi estimada doña Patti. No vaya a pensar que no pasé. Saludos a toda la gente de Sabrosón. Saludos a doña Jessica, ya también en la Victoria de Quiroga. Vamos a la pausa, Peque, ya regresamos. Me quedo con la gente en interno con TikTok, TikTok, TikTok, TikTok, TikTok, TikTok, TikTok.
1: Ya volvemos.
0: Ya venimos, ¿verdad?
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0: ¡Eso! Y a través del TikTok me dicen, vea, ¿para qué está ese micrófono ahí? Para hablar en la radio, de ser. No va a ser de embalde, ¿sí o qué, Peque? ¿Sí o qué? ¿Sí? Saludos para Marquito Vargas, gran amigo allá en Kawasaki. Sí, señor. Marquito Vargas, vea, uno de los buenos exponentes también de la chagrería. Participante también de concursos de lazo.
1: Ah, buenazo.
0: Es chévere, chévere, chévere, de verdad. Es chévere, es chévere. Entonces, eso nomás. De ahí en el TikTok y algunos ya estaban queriendo pelear por política. Buenamente. ¿Sí o qué, Peque? Buenamente. Dejen que cada quien tenga sus preferencias. Si uno le apoya a tal persona, déjele ahí. ¿Para qué va a perder el tiempo diciéndole, por eso acabo de estar votando? Va a estar diciendo, si es chucho más bueno, es chucho más bueno. Ah, de gana, de gana.
2: Ayudémosle.
0: ¿Sí o qué, Peque?
1: Eso sí es verdad.
0: O sea, si usted tiene A o B persona que le agrada que vaya, apóyele. Pero si no está de acuerdo, no se haga mala sangre. De gana, buenamente. Usted hablando, le ofendiendo, el otro ni cuenta, ni ra. Y así haga. Vea, cuando una persona ofende o denigra a otra, la persona contra la que va esos insultos ni le va ni le viene.
1: Además prometen y ni cumplen.
0: Vea Peque, más daño se hace la persona que emana los insultos, las ofensas, los agravios. Esa persona se hace más daño antes que al que le están ofendiendo. El que le están ofendiendo, así a mí lo que quiera, me da igual. ¿Sí o qué, Peque?
1: Eso sí es verdad.
0: Sí, por eso mejor vivamos la fiesta en paz.
1: Cada uno tiene su
0: preferencia.
1: Eso, su preferencia y...
0: Vea, por ejemplo...
1: Hay que respetar, ¿no?
0: Vea, por ejemplo, a nosotros nos gustan las mujeres. Otros hombres prefieren tornillo a tornillo. Problema de ellos. Pero lo que es a nosotros, nos encantan las mujeres. ¿Sí o qué, Peque? Bueno, ¿qué horas tenemos, Peque? ¿Qué horas tenemos?
1: 11:29.
0: ¿Sí quieren participar por la torta o nada?
1: Claro.
0: A ver, dígale, dele.
1: Por acá, Mayrita dice, buenos días, ¿me podría anotarme para el sorteo de la torta, por favor?
0: Soy claro.
1: Mayra Yarra.
0: Pero, ¿y la dirección y nada?
1: Nada que ver.
0: No, tiene que decir la dirección de Panadería y Pastelería, el Palacio del Pastel, que queda en la Juan de Dios Navas y José Nicolás Vacas. Eso.
1: Audios.
0: Vaya, vaya, ponga el audio.
3: Buen día, mi estimado. Buenos días. Que tengan un buen inicio de fin de semana.
0: Bien fregado.
3: Por favor, para que me inscriba el pastel, por favor. El pastelito del Palacio del Pastel.
0: Eso.
3: Por favor. Que me inscriba para el pastelito que queda en la Juan de Dios Navas y Nicolás Vacas.
0: Pero el nombre. ¿Cómo está el nombre?
1: Ahí está. A ver, déjeme revisar.
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0: 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Peque. Se gozan en el TikTok de la pata gorda. ¿Hay audios o nada? ¿No quiere participar nadie por la torta? Póngale rápido, póngale, Peque.
3: 7373, señor Chico Cárdenas, el que transmite desde los moteles, don Peque. Por favor, tenga la bondad. Inscríbame para la tortita, gracias.
0: ¿Pero cómo se llama?
3: Que quede ubicado en la Juan de Dios Navas y Nicolás Hidalgo, gracias.
0: Nicolás
3: Marco
0: Hidalgo.
3: Cuasquer, gracias.
1: Marco Cuasquer.
0: Pero es José Nicolás Vacas, no Nicolás Hidalgo. Pero con todo, ya escribamos. ¿Cómo es que se llama?
1: Marco Cuasquer.
0: Marco Cuasquer. Recuerden, tienen que dar la dirección.
2: Buenos días, por favor, pon música.
0: Y ahí está ya. Si quiere escuchar música, hay a YouTube, Spotify. Y si no quiere escuchar publicidad, me pide mi cuenta de ahorros, me deposita $500 mensuales y no hablo de publicidad. Ya, mijito.
4: No,
0: así nomás.
4: Molesto.
0: No me pongo molesto, pero hay que decirles la verdad. Si acá en la radio vivimos de la publicidad, ¿acaso no digo nada?
2: Por favor, pon música.
0: No, te voy a poner música. Tengo que seguir regalando la torta. Así que, y eso que ni te voy a poner música porque me voy a ir a la pausa. 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Peque, ¿alguien más quiere la torta?
1: Allá dice, hola, buenos días, ¿me puede inscribir para la torta del Palacio del Pastel? ¿Qué se ubica en Ibarra, en la Juan de Dios Navas y José Nicolás Vacas? No, dice, mi nombre es Verónica Solano, gracias.
0: Chévere, Verito Solano. Participa, Verito Solano.
5: ¿Qué tal, Chico Cárdenas? Muy buenos días. Por agradecerle por la torta, en realidad muy exquisita la torta, gracias. Muchas bendiciones en este día. Bendiciones a Jay también y sigan con el buen programa.
1: Gracias, saluditos.
0: Esos son los buenos oyentes. Los que no se quejan, los que disfrutan del programa. ¿Algo más? Parimos a la pausa.
6: 7-3, Lobo Visión, el oído de la información. ¡Au! Chico Cárdenas, Peque DJ. Vea, Chico Cárdenas, no lo pongan ese dilema al Peque, pobre Peque. Nos gustan las mujeres, pero él tiene que decir, sí, pero miau, miau. Si no bailas, ni vendrías al Pachaca.
7: Te empezaste.
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0: 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Ya saben que acá nosotros somos para ustedes.
4: No se ponga molesto.
0: Estoy molesto.

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0: Bueno, nosotros seguimos, señoras y señores. Vamos a receptar más participaciones para el pastelazo. Rico pastel de Panadería y Pastelería, el Palacio del Pastel. Si hay audios, Peque, póngale.
1: Buenos días. Panadería y Pastelería, el Palacio del Pastel, queda ubicado en la Juan de Dios Navas y José Nicolás Vacas. Mi nombre es Gabriela Arejuela, gracias.
0: Chévere, Gaby. Chévere, chévere. Póngale nomás.
2: Hola, Gaby.
0: Hola, Gaby. ¿Cómo estás?
3: Buenos días, Radio La Buenísima. Por favor, quisiera que me inscriba para la torta del Palacio del Pastel, que está ubicado en las calles Juan de Dios Navas y José Nicolás Vacas. Mi nombre es Araceli Navarrete. Por favor, gracias.
0: Araceli Navarrete.
4: ¿Qué tal, amigos de La Buenísima? Aquí para que me inscriba para el Paster de la Casa del Paster, ubicada en la Juan de Dios Navas y
0: el Palacio.
4: Pedro Narváez desde Otavalo.
0: Este sí no aprende, ¿no? Palacio del Pastel. El Palacio del Pastel. Vamos con otra más.
5: Buenos días, Chico Cárdenas. ¿Me pueden escribir, por favor, para el pastel que está entregando Panadería y Pastelería, el Palacio del Pastel?
0: Eso.
5: Que está ubicado en la Juan de Dios Navas y José Nicolás Vacas. Mi nombre es Lisbeth Cifuentes. Gracias.
0: Chévere, Lisbethcita. Vea. Sí, es fácil aprenderse, ¿sí o qué?
2: Facilito.
0: Los que están diciendo cómo es, se les está escribiendo. El resto, naranjas. Bueno. Vamos rapidísimo antes de seguir, mi estimado Peque. Hay que decirles a los amigos y amigas oyentes, sí, ahorita voy a enviar otra vez la grabación, porque las otras dos salieron en TikTok. No podía mandar la grabación. Vea. 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
0: ¿Tenemos algo más por ahí para la torta? ¿Qué dice?
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2: Jofre Zambrano, dice.
0: Jofre.
2: Así es.
0: Ya, Jofre Zambrano. Chévere, esa es la actitud, vea. Bien está. Hasta con voz de locutor.
7: Buenos días, chicos de La Buenísima, Vlad y Peque, saluditos. Por favor, pueden inscribir para el pastel que quede de la casa del Palacio del Pastel.
0: Ah, ya.
7: Del Palacio del Pastel, que queda ubicado en la Juan de Dios Navas. Y José Nicolás Vacas. Bonito día, bendecido fin de semana. Un abracito, gracias. Mi nombre es Daniela Inacas.
0: Chévere, Danielita, y eso que casi se equivoca, pero antes lo bueno que corrigió. Y corrigió dos veces. Repetido. 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
0: 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Tenemos algo más, Peque.
4: Ya me aprendí el Palacio del Pastel.
0: ¿Cómo se llamaba él? ¿Cómo también se llamará? 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
2: Allá dice, buenos días, soy Jesse Velázquez, los escucho desde Santa Rosa, dice, a full volumen, yo quiero la torta del Palacio del Pastel, que queda ubicado en la calle Juan de Dios Navas y Josué Nicolás Vacas. Dice, un excelente día.
0: Ya, vea, el otro día que estaba de cumpleaños, por no saberse la dirección, perdió la torta, ¿no? Doña Jesse.
2: Sí, ¿no?
0: Por acá dice, hola, buenas amigos, por favor, me puede escribir para... la tortita del Palacio del Pastel, que queda en la Juan de Dios Navas y José Nicolás Vacas. Mi nombre es Ricardo Insuasti. Bueno, vamos a escribirle también, no hay problema. Vamos a escribirle. ¿Qué más? ¿Alguien más dice algo? Mientras dicen algo más.
8: Buenos días, buenísima. Yo soy Olga Guadir y quiero participar para la torta del Palacio de Mi Pastel. Y en la que queda ubicada en las calles Juan José de Dios Navas y José Nicolás Vacas. Mu.
0: Ya, Olguita Guadir, es la casa del pastel, no de Mi Pastel. Pero bueno, ya lo importante es que está casi cerca, ¿no? 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
0: De más. 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Vea, y recuerde que el pan, vea, cachito, rosita, gusanitos, pan de dulce, pan de agua, pan integral, las arepas con queso, qué rico, empanaditas, quesadillas, demás, todo es sabroso. 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La selva negra, la tres leches. Ya me acordé de la torta negra. Selva negra. Vamos a la pausa, Peque, hay algo más. Póngale.
9: Buenos días, ¿para qué me pueden inscribir para el pastel que está entregando la panadería y pastelería Palacio del Pastel?
0: Eso.
9: Que está en la Juan de Dios Navas y José Nicolás Vacas. Mi nombre es Emily Chávez, muchas gracias.
0: Emily Chávez o no Chávez, que ya está inscrita.
2: Sí, Chávez.
0: Bueno, nos vamos a la pausa. ¿Y ahora qué segmento tenemos? A ver. Si es que la gente quiere rocola.
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0: Pida rocola. Y si no piden rocola, nos vamos con el segmento Pide lo que te dé la gana. Así que ya venimos. De ustedes depende. Pero envíen sus audios.

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0: No, pues así mismo. Ya dice. No creo tanta maravilla. Pero bueno, ¿qué le vamos a hacer si... si así andan diciendo, ¿no? Ya no es culpa, ya. Vamos con los audios a ver qué pide la gente. ¿Rocoleando o pide lo que se te pegue la gana?
1: Obvio que es rocola, vienes de rocolita. Por favor, la canción Culebra Venenosa. Gracias, una linda tarde.

Ya, culebra venenosa, ya le ponemos. Ya le ponemos culebra venenosa. Saculebrota de...

0: Muy bien, vamos con más audios. Lo que pida la people.
1: Buenas tardes, chico Carlos Peque, saludos. Ayúdenme con la cancioncita de Carmencita Lara, amigo.
0: 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Amigo. Amigo. Amigo. ¿Por qué toma tanto, amigo?
2: Amigo, ¿por qué tomas tanto? ¿Por qué acabas tu vida?
3: ¿Cuándo?
2: Amigo, deja de beber.
0: Amigo Cisneros, deja de beber.
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0: ¡Cisneros!
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0: No irís por el pachaca.
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4: Doña Chico Cárdenas.
2: 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Olvida al amigo.
0: Y hasta ahora la hermana del Cisneros no viene, ¿no?

0: Vamos con más audios.
1: 7373, Chico Cárdenas, por favor, Peque, tenga la bondad del temita de Héctor Cox, amor de un tonto, gracias.
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3: Pues, mijo, estoy muy chavo.

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1: Y ahora, ¿qué vamos a hacer? Es feriado, Peque. ¿Qué vamos a hacer?
2: Feriado, feriado. Y nadie con unas dositas.
1: Nada, que... Eloski dijo que iba a venir, pero dijo que estoy ocupado, estoy haciendo unos trámites. Y dice que, ¿para qué estar haciendo trámites? No sé. 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Ni el Diego Aguirre nos asoma. No sabía aparecer siquiera con unas frías, alguna cosa. Nada. Póngale el audio, ¿no?
3: Por favor, que sea el segmento de despecho y me complace con la canción de Jason Jiménez, Aventurero, gracias.
2: Rocola nomás, Rocola.
1: Rocola. Ya pidió, póngale. Póngale nomás, ya pidió.
4: Buenas tardes, buenísima, por favor, una canción de Darío Gómez para Pinocho acá en el taller de Gabrielito.
2: Pero no nos dice ni cuál tema de Darío Gómez.
1: Claro, del Jason Jiménez, póngale desde el Aventurero. Dijimos Rocola o lo que te dé la gana. Póngale nomás, póngale nomás. Todo lo que venga, más claro. Más nos están escuchando también. Ahí está ya. ¡Ahí está!
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1: Si quieren Rocola, pidan Rocola. Pero envíen los audios.
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0: buena.
1: Una buena. Una buena banda que toque con fuerza. ¡Hey! 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
1: Póngale el audio, peque.
2: Está bloqueado, creo, el WhatsApp de la radio.
1: Vaya, sigue echando pala, no moleste.
3: Chicos de la buenísima, buenas tardes. Porfa, ayúdenme con la canción de Gerardo Morán, aquella tarde. Saluditos de acá de Tanguarín, mi pana Peque.
1: Ya sabe que aquí usted pide y acá se le pone.
0: Saluditos al vecino de Tanguarín.
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0: Vamos con más audios, Peque.
1: 73. Washington Gregorio el Coqueto. Chico Cárdenas. Peques. El intimidado de Alpachaca. Peques. Bonris. Melancolía del Chino. Segundo Rosero. Terminemos bien la semana, pues ya, para empezar nuestro feriado. Activos, activos, trabajando.
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2: amor.
0: Vamos.

0: sincero y no viene a llorar.
1: Ya con 49 años bien vividos, ya me dice viejo loco, hombre. Pero ya sabe, Peque, que uno se le coge todo por el lado bueno.
0: Para que esté conmigo.
1: Otros nomás se enojaban.
0: Y no viene.

0: Más audios, Peque, más
1: Buenas
0: audios.
1: Buenas tardes, amigos de La Buenísima. En este viernes rocolero, por favor, la canción de Segundo Rosero, Yo te vi con mis propios ojos. Saludos desde acá, desde la piscina olímpica, laborando, laborando. Gracias.
0: Chévere, saludos a los panas de la piscina olímpica. 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
0: 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Póngale, póngale para que lloren.

0: Bueno, vamos con más audios, Peque.
1: Saludos, Chico Cárdenas, a full volumen por acá en el sector de La Esperanza.
0: Esa es.
1: El temita Por Ti Llorando de Roberto Zumba.
0: Ay, ay, ay, qué temote. Ese es un buen tema, es un buen tema. 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
0: 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Vea, esta canción es bastante especial también. ¿Sabe por qué, Peque?
2: ¿Por qué?
0: Porque esta canción la sabía cantar mi papá en paz descanse cuando le agarraba el sentimiento. De verdad. Ay, chuta, qué bestia. Cómo vienen los recuerdos. Póngale para

0: una vez que alguien traiga algo y juegue.
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2: Ya, ya, así ya, sea puro, no importa.
0: Que traigan hasta pájaro azul. Pero que sea azul, no vayan a traer otro pájaro.
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0: Déjenle nomás que suene un poco más, pues madre.
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0: Ay, ay, ay.
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1: Que

0: Póngale otro audio, Peque, póngale otro audio.
1: Amiguitos, buenas tardes, buenas tardes. Ya que estamos con esa música puñalera.
0: Rocoleando.
1: Un saludo muy especial para el más grandote de la radio, igual para Chico Car. Un temita, por favor. Brindo de segundo, Roser.
0: ¡Ay, ay, ay! Gracias,
1: les escucha aquí en Miravalle.
2: Saluditos a Paulinita Cisneros también, vea.
0: Por fin apareció.
2: A los tiempos, ¿no?
0: Sí. Pero póngale brindo, es buena canción. 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
0: 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Me acordé de esa sinvergüenza que me hizo llorar una vez.
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0: Lo bueno que ahora ya está fea y vieja.
2: Así calmar este dolor. Vieja y loca.
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1: Por haberla amado tanto, me duele. Hay que descansar también. Vamos a la pausa, Peque, ¿le parece?
2: Vamos a la pausa.
1: Sí, ya mil disculpas los audios que se quedan. Ya no es culpa, el programa es bueno, Peque. ¿Y eso qué nos dicen?
3: Ponga música, chico Cárdenas.
1: Buenamente se quejan conmigo, como que a mí me importa.
2: Ya volvemos.
1: Ya venimos, ya venimos.
4: Y con ustedes, pues, las chichotas de la bizcocha.
1: No, no, las chichísimas de buenísima. ¿Qué pasa? Ay, ay, ay.

0: motitos.
1: No, esas no, maldita, no.
2: Quienes suenan aquí, venden como locos. 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

Bueno. Se acabó. ¡Ey! 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

0: creciente y aromas que
1: perduran.
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1: A morir afuera, por favor.
0: Sí, sí, no puedo morir todavía, tengo que animar mañana. Mañana tengo que animar a las 10 de la mañana el Paseo del Chagra.
1: Animar en el potero de Urcuquipo.
0: No, en Atabuela me toca, En Atabuela voy a animar el Paseo del Chagra mañana a las 10 de la mañana. A la 1 de la tarde estaré animando el concurso de lazo. En la noche estaré presentando a Combinación Vallenata y a Rumba Van a la Herencia mañana gratis en Atabuela. El día domingo estaré en el Festival de Danzas en Atabuela y también en la presentación de el grupo de bomba Generación 2000 en Atabuela y más artistas invitados. Gratis también.
2: Ya,
0: callazapa. Te estoy invitando, Juan Brad. Callazapa. Ya, gratis, así que. Darás en la vuelta por Atabuela, ya nos vemos. Cualquiera que quiera llegar, ve a Chico Cárdenas, le traigo este cariñito, Dios le pague. Si alguna damita dice, venga, conózcale. Le traigo para que le conozcan. También. Se acepta nomás, don Peque.
1: De ley, claro, obviamente.
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0: Vamos a realizar el sorteo. Necesito una llamada rapidísimo. Estamos con el tiempo. Una llamada, ¿qué número, Peque?
1: Al 096-002-1039.
0: Necesito una llamada para hacer el sorteo, pilas. Necesito una llamadita, llame para que ayude a hacer el sorteo. Llamen. Cualquiera ayúdeme a hacer el sorteo, pero rápido. Ya nos vamos. Si es que no me llama nadie, le voy a decir al Peque que me dé un número y se acabó. Así de fácil. A ver, llame. Llame rapidísimo. 096-002-1039, ¿quién me iba a hacer el sorteo? Necesito una llamada. ¡Vámonos! Una llamada. Eso. Vaya ahí. Hola, buenas tardes.
3: Hola, Vladi.
0: Un numerito del 1 Al 15.
3: El 8.
0: El 8, eso así como hombre tiene que hablar. El 8. Por el tiempo, ya solo el número 8, ya. Gracias, mi pana, por ayudarme a hacer el sorteo. Despídase, Peque.
1: Excelente, Chico Cárdenas. Con nosotros nos vemos el día lunes. Dios mediante aquí en Buenísima Radio 103.9. Un excelente feriado, un excelente fin de semana. Ya saben, cuídense mucho, que nosotros le queremos ver de la mejor manera. Una excelente tarde. Chau, chau.
0: Muy bien, el número 8. Ricardo Suasti se lleva la torta. Ricardo Suasti se lleva la torta del Palacio del Pastel. De mi parte no es más. Que tengan un buen feriado. Disfruten a lo grande. Con quienes quieran vernos en Nata Abuela, por allá nos vemos. Y ya saben, a las mujeres las amo y les llevo en mi corazón. A los hombres, el apretón de manos, nada más. Pasen bien.
1: El fin de semana activos con Mix Time.
0: Ya cierre. Mix Time ya viene. Con todos los DJs, Mix Time, ya sí, vamos.
1: Activos en el feriado, así que pendientes a la radio. Chau.
0: Si van a trabajar los DJs por si acaso. Chau.

0: Muchos combinan, otros se entreveran. Yo creo la verdadera mezcla. El Peque DJ.
1: Chicos, muchas gracias.

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0: Alexa Chide.
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